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Siento a mi alrededor las cábalas murmurantes de eternos collares que se lían mano a mano como llantos obligados tras rezos deliciosos. Bajo el torreón y al finalizar la vereda hay peñascos espigados acogiendo los últimos gemidos sobrevivientes. Es casi de madrugada y los alcázares ya se agotaron. Hay un dolor de huecos por el aire frío.

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Aquella que se marchó aferrada a otros dedos, aspirando con su boca el humo de otra boca. 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

Las palabras dejan huellas mientras el reloj marca las horas en oscuras piezas y calles solitarias. Una figura despierta nuestro sentido, es un amor de ayer y su nombre se ahoga en nuestra garganta. El grito estrangulado oprime el corazón acelerado. Brinda por ella que brinda también contigo en estos momentos de nostalgias.

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3: Son las 0 horas, 1 minuto.

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que hacerlo todo en la tierra en que nacimos. 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

mi buen amigo Santiago después de un día de trabajo. Pa' variar, con un mal tiempo en mi puesto acá en el campo. He decidido escribirle, no solo para saludarlo, para saber cómo está y de paso recordarlo de aquella linda patriada que hizo cuando nos juntamos. No sé si se acordará cuando cayeron al rancho, enyuntado al gaucho Luna, y no pudo venir Nacho. Qué alegrón fue recibirlo, pucha que bien lo pasamos. Le mostré los adelantos y algunos sueños de paso. Caminamos, compartimos y hasta hicimos un churrasco. Al día después de eso, cuando ya habíamos mateado y me dispuse a hacer torta, pues pan poco iba quedando, Nicasio me dice: hermano, de la harina queda el rastro. Le dije: ¿qué lo tiró? Creo que se me ha olvidado. Tenía que traer del pueblo, pero allá se me ha quedado. Pa' luego es tarde, dijiste. Ya voy agarrando tranco, que 3 leguas no es tan lejos, mucho más he caminado. Dije: está mi redomone en un potrero en el bajo. Dijiste: me voy de a pie. Cuando harina haya comprado, paso a la chacra, ensillo y me vengo en el gateado. Sin más palabras saliste de alpargatas, tranco y tranco. Paso firme y decidido como a cumplir un mandado. Le dije a Luna: conozco el camino palmo a palmo. Son 2 horas si es de a pie y 1.5 horas de a caballo, pero en el gateado es 1. Volverá. Yo vi a manotear la olla, le comenté a Nicasio. Yo cebaré unos amargos, dijo esperando a Santiago. ¿Pero habrá llegado bien? Dije: tal vez lo han alzado. Algún gaucho en el camino, Nica contestó de paso. Ojalá que por la huella se entienda con el gateado. Contesté: el matungo es manso, tiene un aire de aleonado. Es sillero la patrona cuando se viene para el campo. Es guapo, firme a los fierros, para galopear trechos largos. Le desconfía los motores, no es cosquilloso y es blando. El gaucho de Lago Verde seguro que sabrá usarlo. No había pasado mucho tiempo después que habíamos almorzado. Hacia la huella salimos para distraernos un rato, cuando lo vimos al barbucho que las orejas parado. Nicasio me dijo: gente, será un bicho que ha pasado. En eso se oyó el repique de las piedras y los cascos. Es Santiago que ya viene, ¡fa! Nada demorado. Cuando ya echaste pie a tierra, dijiste: vio, ni ha sudado. Se ve que no es la primera que a este pobre le ha tocado. Un poco áspero el galope, pero firme a lo quebracho. Lindo pingo pa' un apuro, por acá traigo el encargo. Muchas gracias, compañero, usted es un hombre paisano. Dijiste: no solo harina, algo para la bota traigo. Para no perder el viaje, en coro nos carcajeamos. Linda tarde, qué recuerdo que la vida nos ha dado. Esperando que ande bien, en todo, salud y trabajo. Ya adentraré a despedirme, pa' que vea que no he olvidado. Cuídese, mi compañero, suerte de acá estoy deseando. Que el Creador me lo acompañe, pa' otra vez poder juntarnos, su amigo Jorge Contreras, de acá, del sector El Claro.

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1: Son las 4:59 minutos.
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0: Son las 5 de la madrugada, 7 minutos.
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0: Son las 5 de la madrugada. 30 minutos.
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De mi madre yo escuché, cuando Dios hizo la tierra, le quedaron en sus manos retazos de lo que hiciera. Miró lo que le quedaba en un silencio profundo. En sus manos él guardaba cada parte de este mundo. Cabizbajo lo pensó, si ya todo estaba hecho, ¿en qué parte dejaría esos hermosos desechos? Mar, desierto, lago, ríos, bosques, enredaderas copigüe, lo lanzó pegado al mar. A esto llamarán Chile.

0: Son las 5 de la madrugada. 55 minutos.
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1: Oye, ¿será por aquí el correo, no?
2: Sí, creo que sí, ¿no?
1: Sí, pues ya sabíamos que era.
2: Oye, ella hace un grito, po.
3: ¡Aló! ¡Ay! ¡Buena, los cabros! ¡Eh! ¡Ya está! ¡Aquí sí que se armó! ¡La fiesta, la chilena, po!
4: Permiso, permiso, tía.
1: Levantaré mi copa por todos los presentes.

0: Son las 6 de la mañana, 18 minutos.
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0: Son las 6 de la mañana, 30 minutos.
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0: Son las 6 de la mañana, 48 minutos.
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0: Son las 7 de la mañana, 20 minutos.
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0: Son las 7 de la mañana, 48 minutos.
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0: Son las 7 de la mañana, 55 minutos.
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2: Son las 7 de la mañana, 59 minutos.
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1: Son las 9 de la mañana, 28 minutos.
2: Temperatura ambiente en Talca.
3: Las ciudades de Talca, Molina y Curicó estarán con cielo despejado, variando a nubosidad parcial. Máxima probable 20 grados. Linares, Parral y Cauquenes, despejado a nubosidad parcial. Máxima posible 18 grados. Constitución, despejado, variando a nubosidad parcial. Máxima esperable 13 grados. Un informe de la Dirección Meteorológica de Chile.
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3: Ayer se realizó el último adiós a Camilo Escalona, histórico dirigente del Partido Socialista y expresidente del Senado. El funeral se llevó a cabo en el cementerio El Prado, en la Florida. Los restos del ex parlamentario permanecieron durante el fin de semana en el Salón de Honor del ex Congreso Nacional, hasta donde llegaron autoridades, dirigentes políticos, militantes, familiares y cientos de personas. En el homenaje institucional participaron, entre otros, la presidenta del Senado, Paulina Núñez, los senadores Danisa Astudillo, Matías Walker, Alfonso Durresti, Paulina Vodanovich, Gastón Saavedra y Loreto Carvajal. Además, los expresidentes Michelle Bachelet y Gabriel Boric. La jornada anterior también habían realizado guardias de honor Eduardo Frei Ruiz Tagle, Iván Moreira, Juan Luis Castro, Claudia Pascual, Yasna Provoste, Andrea Valladares y Andrés Lonton.
4: Este es el ambiente que se respiraba este domingo en la sede del partido ultraderechista alemán AfD. Cánticos, fiesta y jolgorio tras alcanzar su mayor victoria hasta la fecha, rozando casi la mayoría absoluta en las elecciones regionales de Alta Sajonia. La AfD obtendría unos 39 escaños en el Parlamento Regional, quedándose a tan solo 3 puntos de la mayoría absoluta, por lo que no podría gobernar en solitario, y ahí es donde surgen las incógnitas, ya que las otras formaciones le siguen desde muy lejos. Por detrás de la CDU quedan los socialdemócratas, la izquierda radical de Die Linke y los verdes. Manus Terradillos, nuestro compañero, nos informa.
5: Alternativa para Alemania ha logrado para la extrema derecha la que es su mayor victoria en el país germano desde la Segunda Guerra Mundial. El partido antiinmigración, identitario y afín a los postulados de Vladimir Putin y Donald Trump, rondó el 44% de los votos en las elecciones regionales de Alta Sajonia, sin mayoría absoluta, pero un triunfo claro muy por delante de la CDU del gobernante canciller Friedrich Merz, que apenas logró el 17% de los votos en este land, que quedó enmarcado en la Alemania del Este tras la derrota de los nazis. Su triunfo le otorga 39 escaños, 3 menos de los necesarios para lograr la mayoría absoluta. El registro les impide gobernar en solitario, pero es lo suficientemente importante para poder negociar su llegada al gobierno mediante acuerdos con partidos minoritarios como el BSW, de extrema izquierda pero antiinmigración, pese al cordón sanitario impuesto a la formación de ultraderecha por los partidos tradicionales.
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1: Cuentan que en la villa Nueva Bilbao, donde el río Maule y el mar se dan el beso eterno, una hermosa joven maucha, prisionera de su propia familia que no le permitía compartir con nadie, solía bañarse en un estero cerca del río. En un precioso día de verano, la joven se bañaba como siempre en aquellas limpias y cristalinas aguas. Pasó por allí un mozo que al verla quedó extasiado por su gran belleza, sin imaginar siquiera aquel amor que nacería en él por la hermosa joven maucha. La timidez y origen diferente jamás le permitieron acercarse a ella. Solo la amó en silencio, deseando transformarse en las mágicas aguas de aquel estero para estar junto a ella. La pena lo llevó un día a subir las montañas y una gran nevazón le quitó la vida, pereciendo bajo la nieve. Por un misterioso milagro, al llegar la primavera, su cuerpo se transformó en agua, viajando con el caudal del Maule, y se desvía hacia aquel estero, esperando apaciblemente que llegue su amor. Esperó y esperó. Y cuentan que cierto día de sol estival, la joven llega al estero para calmar su sed, y en mágicos sorbos de agua se bebe a este ser que realiza así su sueño de permanecer en ella eternamente. Nadie se explica por qué desde entonces la joven, siendo de una belleza incomparable, no amó jamás a hombre alguno.

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1: Son las 10 de la mañana, 13 minutos.
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2: Los resultados de la última encuesta Agenda Criteria revela que la aprobación del presidente José Antonio Kast cayó a 30%, 3 puntos menos respecto de la semana anterior. En cuanto a la desaprobación, subió a 58%, el peor registro hasta la fecha de esta medición. Sobre la decisión del presidente Kast de no exigir al mandatario trasandino Javier Milei la firma de un documento que reconozca que el estrecho de Magallanes corresponde exclusivamente a Chile, 43% está en desacuerdo, 41% de acuerdo y 16% no lo tiene claro.
3: Europa mira ahora con inquietud estos resultados y sus consecuencias, tanto en las políticas nacionales alemanas como para el conjunto de la Unión Europea, al mismo tiempo que se pregunta el motivo de este triunfo inédito. Nos responde José Manuel Sainz Rotko, profesor de Relaciones Internacionales de la Universidad de Comillas. Escuchemos.
4: La razón por la cual el partido ha ganado con este programa es la preocupación de las personas en un Estado federal pequeño, muy rural, vaciado, con poco tejido industrial, donde pues la tasa de paro es alta, donde el nivel de ingresos es bajo y donde las perspectivas de futuro no son nada buenas. Entonces es el miedo al futuro, la percepción de una vida complicada y la desconfianza de aquellos partidos que hasta ahora han gestionado la política. Y la expectativa de una política distinta, diferente, poniendo el gobierno en manos de un partido que hasta ahora en Alemania no ha gobernado.

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0: Son las 10 de la mañana, 45 minutos.
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2: A más de 1.400 kilómetros de la costa chilena, al norte de Rapa Nui, la Armada realizó una operación de fiscalización. Luego de que se detectara una flota de 70 pesqueros extranjeros en la zona. Los buques se encuentran fuera de la zona económica exclusiva, pero dentro de la zona de responsabilidad de vigilancia que le compete a Chile, y están dedicados a la extracción de pez espada, atún, calamar gigante y jibia. La Armada detalló que en la fiscalización fueron un total de 21 las naves observadas en diferentes operaciones extractivas y que provendrían desde China.
3: La guerra de Ucrania parece estar lejos de terminar y así lo ha dejado claro el gobierno ucraniano, quien cree que la guerra podría continuar hasta este invierno. Estos días, los emisarios estadounidenses Steve Witkoff y Jared Kushner viajaron hasta Kiev para trabajar en nuevas propuestas para poner fin al conflicto. Sin embargo, a pesar de las positivas valoraciones, ningún anuncio avances significativos. Emanuel Chase, corresponsal en Kiev, nos da más detalles.
4: En Kiev, aunque no sabemos nada más sobre las propuestas estadounidenses para poner fin a la guerra, la esperada visita de los enviados de Washington, Steve Witkoff y Jared Kushner, al menos permitió abordar la cuestión de la defensa aérea ucraniana. Otros puntos sensibles fueron la perspectiva, todavía muy lejana, de un alto el fuego, así como la cuestión territorial sobre la que Volodymyr Zelensky se expresó.
5: La cuestión territorial sigue siendo urgente. Les comparto mi impresión. Esto no significa que hayamos hablado largo y tendido de ello, pero sí la abordamos, lo hicimos. Sin embargo, sigo manteniendo que cuestiones complejas de este tipo solo pueden resolverse al nivel de los dirigentes.
4: La postura ucraniana es clara. No se tomará ninguna decisión sobre la cuestión territorial sin una reunión directa entre Volodymyr Zelensky y Vladimir Putin. Durante esta visita también se habló del apoyo a Ucrania para que el país pueda hacer frente al invierno y a los ataques rusos contra sus infraestructuras energéticas. Por parte de Jared Kushner y Steve Witkoff, ambos se mostraron impresionados con los ucranianos y su resiliencia. Sin embargo, no parecen haber aportado nuevas soluciones para poner fin a la guerra.

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0: Son las 11 de la mañana, 14 minutos.
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2: Un incendio afectó al Hotel Altos Nevados, ubicado en la comuna de Pinto, en la región de Ñuble. Gran parte de la estructura fue destruida. En tanto, el recinto detalló en un comunicado que los huéspedes fueron evacuados y el cuerpo de bomberos de Las Trancas controló el siniestro. El hotel tenía una capacidad de 99 habitaciones en 5 pisos.
3: Esta noche se han vuelto a producir ataques israelíes en el sur del Líbano, que han dejado 11 muertos, según la Agencia Nacional de Información. Israel justificó su ataque acusando al grupo proiraní Hezbollah de violar repetidamente el acuerdo de alto el fuego en el territorio. Todo esto en medio de una creciente presión al gobierno israelí por la orden emitida de desmantelar un centenar de asentamientos palestinos en Cisjordania con el objetivo, según Netanyahu, de frenar la escalada de violencia de colonos. Nos amplía la información nuestro corresponsal en la zona, Daniel Blumenthal.
4: La orden de desmantelar unos 100 asentamientos y puestos de avanzada no autorizados en Cisjordania busca frenar la escalada de violencia de colonos radicales contra la población palestina. La decisión adoptada por el primer ministro Benjamin Netanyahu llega acorralada por tres factores clave. En primer lugar, una fuertísima presión de la Casa Blanca. El propio embajador estadounidense Mike Huckabee calificó este fin de semana de terrorismo y actos delictivos las acciones violentas perpetradas por los colonos contra la población palestina durante las últimas semanas. Además, Israel enfrenta la amenaza inminente de sanciones por parte de Europa, en medio de las condenas de la ONU que consideran ilegales estas colonias bajo el derecho internacional. Y por último, la presión política interna. Ante la proximidad de unas elecciones generales que se vislumbran desfavorables para él, Netanyahu busca frenar el desgaste. Los asentamientos en cuestión consisten en caravanas prefabricadas que albergan a un pequeño número de colonos. El Estado ha demolido en ocasiones este tipo de estructuras, pero ha reconocido formalmente otras, permitiéndoles acceder a financiación pública. A la tensión política se suma la advertencia del propio ejército israelí, que se encuentra al límite de su capacidad operativa, desplegando un récord de 26 batallones en la zona, alertando que estos asentamientos informales ponen en riesgo la seguridad nacional.
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0: ¡A bailar cueca estos viejos! ¡Cuidado!
1: ¡Vamos con ella, huequita, huequita! ¡Cobrando la jubilación no vamos a ir a barrear con los puntillanos, vieja! ¡Ay, María, le vamos a ir a sacar una alita a esta! ¡Ay, este solito!
0: Esta hijo compadre Gilberto Guzmán no hay nada que hacer, ¿eh?

0: me tenés que dar permiso, viejita, porque tengo que salir con una Lola, ¿eh?
1: ¿Para qué vaya a salir? ¡Ah! ¡Apuro perder tiempo y a resfriarla, mamá!
0: ¡Ay, María, me anduve bromando!
2: Son las 11 de la mañana, 44 minutos.
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4: Chile 15 se coronó campeón del America Rugby Championship 2026 luego de protagonizar una espectacular remontada y vencer 28-27 a Argentina 15º este domingo en el estadio Elías Figueroa Brander de Valparaíso. De esta manera, Chile consiguió su primera corona en el America Rugby Championship, justo en la edición que marcó el regreso de la competencia después de 7 años.
5: Yemen, el balance de los duros enfrentamientos de los últimos días entre fuerzas pro-gobierno y hutíes pro-Irán ascienden a 300 muertos. Miles de personas han tenido que huir por los combates que se centran sobre todo en las puertas del estratégico estrecho de Bab al-Mandeb. Más información con Aida Palau.
6: Tras anunciar en julio pasado un bloqueo marítimo en el Mar Rojo contra Arabia Saudita, los hutíes lanzaron una ofensiva terrestre para hacerse con las zonas que bordean el estrecho de Bab el-Mandeb. Su objetivo es consolidar su control sobre esta ruta marítima esencial. Este paso, que permite conectar Asia con Europa a través del Canal de Suez, ha cobrado mayor importancia desde el inicio de la guerra en Oriente Medio y el bloqueo por parte de Irán del estrecho de Hormuz al otro lado de la península. Estos combates han acabado con el frágil cese al fuego en este país, el más pobre de la península arábiga. Se trata del último país arrastrado en la guerra regional provocada por la ofensiva israelo-estadounidense contra Irán en febrero pasado. Desde entonces, los hutíes, aliados de Teherán, multiplican los ataques contra sitios militares del gobierno. El país lleva en guerra desde el 2014 con cientos de miles de muertos.
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1: Son las 11 de la mañana, 58 minutos.
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El folclor maulino posee una inigualable fuente de inspiración. La vestimenta es una característica de nuestros hombres y mujeres de la ciudad o el campo, confeccionada de acuerdo a sus respectivas costumbres. Igual de importantes son también las comidas típicas y los diversos oficios, algunos de los cuales siguen vigentes. El aguatero, el lechero, la lavandera, el suplementero, el carnicero, los vendedores, el hojalatero, los afilacuchillos y los heladeros son solo algunas de las ocupaciones que destacan en las letras de las canciones populares de nuestra tierra. Los juegos típicos no hacen más que enriquecer el acervo cultural de cada localidad lejana. A todo aquello le cantan los trovadores maulinos.

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0: Son las 12, 29 minutos.
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Hoy me levanté temprano y como todos los días me miré lentamente en el espejo de la vida. Me había nacido una nueva cana y una arruga no deseable partía de un tajo mi reseca frente ya un poco antigua. Noté que mis ojos perdían el brillo y que mi alma se encontraba cansada. Entonces vi por la ventana ese árbol que tiempo atrás yo plantara y observé que una rama se encontraba curvada. Entonces dije, ¿por qué no? Podría servir de bastón para mi vejez. Hoy se me vinieron en tropilla los recuerdos

nuestras tierras algún nido de amor. Y aumentan los recuerdos cuando miro despacio aquella foto añeja de mi madre en la pared. 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

En cada rincón de la región del Maule surge un trovador que le canta a su tierra. En sus voces se refleja la admiración por lo auténticamente maulino. Sus campos, sus ríos y lagos, su cordillera y su mar, sus mujeres y sus hombres, son fuente de permanente creación.

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2: Son las 13 horas.
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1: Son las 13 horas, 59 minutos.
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2: Son las 3 de la tarde.
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0: al amigo que se ha ido, que es Manolito Marchán, pues. A la cancha los chilenos.
1: Bueno, de
0: Coray, de Rosa, vaya, apenas con una colita, pues. Y nos fuimos allá.

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0: Son las 3 de la tarde, 31 minutos.
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2: El exministro de Hacienda, Nicolás Grau, manifestó su preocupación por la reducción de la inversión pública en un escenario marcado por una tasa de desempleo de 9,5%. Advirtió sobre los efectos que una política de ajuste de este tipo podría tener tanto en el corto como en el largo plazo. El ex subsecretario de Estado sostuvo que estamos en la situación con 9,5% de desempleo y no parece razonable estar reduciendo la inversión pública, según planteó.
3: Este es el ambiente que se respiraba este domingo en la sede del partido ultraderechista alemán AfD. Cánticos, fiesta y jolgorio tras alcanzar su mayor victoria hasta la fecha, rozando casi la mayoría absoluta en las elecciones regionales de Alta Sajonia. La AfD obtendría unos 39 escaños en el Parlamento Regional, quedándose a tan solo 3 asientos de la mayoría absoluta, por lo que no podría gobernar en solitario, y ahí es donde surgen las incógnitas, ya que las otras formaciones le siguen desde muy lejos. Por detrás de la CDU quedan los socialdemócratas, la izquierda radical de Die Linke y los verdes. Manu Terradillos nos informa.
4: Alternativa para Alemania ha logrado para la extrema derecha la que es su mayor victoria en el país germano desde la Segunda Guerra Mundial. El partido antiinmigración, identitario y afín a los postulados de Vladimir Putin y Donald Trump, rondó el 44% de los votos en las elecciones regionales de Alta Sajonia, sin mayoría absoluta, pero un triunfo claro muy por delante de la CDU del gobernante canciller Friedrich Merz, que apenas logró el 17% de los votos en este land, que quedó enmarcado en la Alemania del Este tras la derrota de los nazis. Su triunfo le otorga 39 escaños, 3 menos de los necesarios para lograr la mayoría absoluta. El registro les impide gobernar en solitario, pero es lo suficientemente importante para poder negociar su llegada al gobierno mediante acuerdos con partidos minoritarios como el BSW, de extrema izquierda pero antiinmigración, pese al cordón sanitario impuesto a la formación de ultraderecha por los partidos tradicionales.
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1: Un día cumplí los 5 y me echaron a la escuela. Me acuerdo fue en la tercera la primera vez que fui. Entonces yo conocí a muchos compañeros. ¿Cuál de todos más sincero? Al igual que el profesor, ese que con gran amor se brindaba por entero. Recuerdo muchas cosas, todas muy bonitas, a la profesora Juanita, a don Rómulo y a la Rosa, al de la patita coja, que vivía muy lejano, y también recuerdo a don Chano, el que nos vendía pan, y a muchos que no están, porque el tiempo los dejó vano. Mi coplita o mi verso va haciendo el gran esfuerzo de poder llegar a muchos que no están y que un día fueron esos que a mí me dieron la riqueza de estudiar. Y hoy quisiera llegar a cada uno de ellos, decirles que los llevo con respeto en mi mirar.

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Me enseñaron a no mentir y a respetar a mi abuela, que el cielo tenía estrella, que la luz del día se llamaba sol, y todo con amor me lo dijo, ¿saben quién? El profesor de escuela. Don Willy Herrera fue otro de los tantos, de esos tantos que a mí me enseñaron, de los que no me ocultaron las verdades de la vida, de las cosas que yo pasaría si no aprendí a estudiar. Y hoy cómo puedo halagar tanto gesto bonito, perdonen que mi versito sea una forma de pagar. Y perdonen si los molesto con mis versos campesinos, pero en decirlo me animo y creo estar en lo cierto. Y aquel que contradiga esto es que algo lo ciega, es que no mira para afuera, mejor digo para atrás, porque no es una maldad.

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0: Son las 4 de la tarde, 14 minutos.
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2: Un cuartel de carabineros y otro de bomberos fueron atacados la noche del domingo en Huechuraba con bombas Molotov, pero sin dejar daños ni personas heridas. El autor del hecho se movilizaba en bicicleta y estaría siendo intensamente buscado por personal policial. Según información preliminar, el ataque se registró cerca de la 1.

0: Responde José Manuel Sáenz Rotco, profesor de Relaciones Internacionales de la Universidad de Comillas. Le escuchamos.
1: La victoria electoral se basa en un programa populista, anti-inmigración, un programa que vuelve a poner en el centro lo alemán. Alemania es para los alemanes, que quiere hacer un cambio cultural, quiere limitar los derechos de las personas migrantes, quiere eliminar el derecho de asilo, quiere acercar a Alemania a Rusia. Es un programa radical. La razón por la cual el partido ha ganado con este programa es la preocupación de las personas en un estado federal pequeño, muy rural, vaciado, con poco tejido industrial, donde pues la tasa de paro es alta, donde el nivel de ingresos es bajo y donde las perspectivas de futuro no son nada buenas. Entonces es el miedo al futuro, la percepción de una vida complicada y la desconfianza de aquellos partidos que hasta ahora han gestionado la política y pues la expectativa de una política distinta, diferente, poniendo el gobierno en manos de un partido que hasta ahora en Alemania no ha gobernado.
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0: saqueando caballa la guitarra que estoy haciendo.
1: Sí, creo, yo sí creo.
0: Y escucha este versito. Esta guitarra chilena con sus voces melodiosas,
1: sí,
0: para cantarle a mi negrita, la más linda entre las mozas.
1: Esta me gusta.
0: Y arriba la cueca, mira.
1: Y vamos, agua, agua.

suena la guitarra.

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1: Son las 4 de la tarde, 33 minutos.

0: Son las 4 de la tarde, 44 minutos.
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2: La ministra de Desarrollo Social y Familia, María José Wulff, destacó la agenda en materia de infancia que lleva en la cartera y analizó las principales urgencias como la niñez bajo la línea de la pobreza y la baja tasa de natalidad del país. La socióloga identificó que la urgencia es acompañar a aquellas familias que están criando en situación de pobreza. Agregó que el mayor desafío que tienen para la niñez es poder protegerla y llegar a tiempo en las necesidades que se han ido instalando en nuestro país. Uno de cada cuatro niños y adolescentes se encuentra bajo la línea de la pobreza, dijo. Es el grupo más pobre de Chile. Vemos además que cada vez tenemos a más niños en situaciones críticas de involucramiento delictual, y eso es porque estamos llegando demasiado tarde, sostuvo la ministra.
3: La guerra de Ucrania parece estar lejos de acabar y así lo ha dejado claro el gobierno ucraniano, quien cree que la guerra podría continuar hasta este invierno. Estos días los emisarios estadounidenses Steve Witkoff y Jared Kushner viajaron hasta Kiev para trabajar en nuevas propuestas para poner fin al conflicto. Sin embargo, a pesar de las positivas valoraciones, ninguno anunció avances significativos. Nuestra compañera Emanuel Schatz, corresponsal en Kiev, nos da más detalles.
4: En Kiev, aunque no sabemos nada más sobre las propuestas estadounidenses para poner fin a la guerra, la esperada visita de los enviados de Washington, Steve Witkoff y Jared Kushner, al menos permitió abordar la cuestión de la defensa aérea ucraniana. Otros puntos sensibles fueron la perspectiva, todavía muy lejana, de un alto el fuego, así como la cuestión territorial sobre la que Volodymyr Zelensky se expresó.
5: La cuestión territorial sigue siendo urgente. Les comparto mi impresión. Esto no significa que hayamos hablado largo y tendido de ello, pero sí la abordamos, lo hicimos. Sin embargo, sigo manteniendo que cuestiones complejas de este tipo solo pueden resolverse al nivel de los dirigentes.
4: La postura ucraniana es clara. No se tomará ninguna decisión sobre la cuestión territorial sin una reunión directa entre Volodymyr Zelensky y Vladimir Putin. Durante esta visita también se habló del apoyo a Ucrania para que el país pueda hacer frente al invierno y a los ataques rusos contra sus infraestructuras energéticas. Por parte de Jared Kushner y Steve Witkoff, ambos se mostraron impresionados con los ucranianos y su resiliencia. Sin embargo, no parecen haber aportado nuevas soluciones para poner fin a la guerra.

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0: cantar tengo ganas, hora, día, semana, seguidito y sin parar. Y ahora mismo de empezar, a cenar pasado mañana, cuando suenen las campanas de la iglesia porque hay misa, para ir a cambiarme camisa y volver a estar sin ganas.
1: ¡Eso! ¡Salud, todos, güey!
0: ¿O no, Joselo?

0: Son las 5 de la tarde, 15 minutos.
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2: Como de pérdida total, se clasificó la afectación en el Hotel Alto Nevados, uno de los principales recintos turísticos del complejo Nevado de Chillán, producto del incendio que comenzó en la tarde del domingo. La emergencia que obligó a evacuar a unas 150 personas entre pasajeros y trabajadores hacia otros alojamientos, mientras bomberos continuaba trabajando para controlar los últimos focos del siniestro que remece la región de

0: Disidente de las FARC. Después, el integrante de la Legión Extranjera pasó 4 días fugado antes de llegar por sus propios medios a un puesto de policía en el municipio de Policarpa en la noche del sábado y posteriormente ser trasladado a la capital de Nariño este domingo. El militar, que no posee nacionalidad francesa, fue tomado como rehén el 6 de agosto cuando se desplazaba en carretera por el citado departamento de Nariño, territorio dominado por grupos armados que se financian del narcotráfico y la minería ilegal. Según confirmaron fuentes del Ministerio de Defensa a RFI, el soldado había obtenido un permiso de vacaciones, pero no tenía autorización para abandonar territorio francés.
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1: Son las 5 de la tarde, 18 minutos.

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0: Son las 5 de la tarde, 45 minutos.
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2: En el patio de la sede principal del Servicio Médico Legal en Avenida La Paz permanecen dos containers metálicos donde se mantienen cerca de 80 cuerpos refrigerados, unos 40 en cada uno. Según se ha conocido, son parte de una fórmula que el organismo comenzó a utilizar en septiembre de 2024 ante la acumulación de fallecidos en sus dependencias y que llegó a sumar originalmente tres estructuras. Una de ellas fue desocupada hace unos días mediante la inhumación de los cerca de 12 cuerpos que llegó a mantener. Jaime Telles, director nacional subrogante del SML, señaló que abordar esta situación fue uno de los objetivos que se planteó al asumir la conducción del organismo. Afirmó que durante el transcurso de los años, después de la pandemia, se nos produjo una acumulación de cuerpos.
3: Y este lunes, precisamente, Francia abre la cumbre internacional Lumière inédita sobre el futuro del cine. El propio Emmanuel Macron presidirá este encuentro en la ciudad de Saint-Paul-de-Vence, en el sur de Francia, en el que se esperan nuevas alianzas y nuevas acciones concretas de apoyo a la industria en medio del auge de la inteligencia artificial que impacta de lleno en el sector. Nos amplía María Carolina Piña.
4: Serán 200 invitados de 55 países para esta cumbre Lumière, organizada por iniciativa de Francia y con un objetivo ambicioso: unir fuerzas a nivel internacional para salvar y defender al llamado séptimo arte. Vincent Florent es el director del servicio digital del CNC, el Centro Nacional del Cine, en Francia.
5: Es un evento único. Nunca antes había habido una cumbre internacional sobre el cine, y esto desde la invención del cinematógrafo en Francia por los hermanos Lumière. Esta cumbre es un guiño a la historia y a la idea de que el cine es un bien común. El mensaje principal es que estamos viviendo un cambio muy profundo y global en nuestra relación con el cine y las imágenes animadas. Ya no se trata del cine contra el streaming, del cine de un país contra el cine de otro país, o si el financiamiento debe ser público o privado. El problema hoy en día es que los modos de consumo han cambiado y que la inteligencia artificial ha entrado en juego. Frente a todo eso, tenemos que organizar una respuesta coordinada. ¿Cómo unimos fuerzas para defender y revalorizar el cine?
4: Para esta cumbre Lumière se espera la presencia de 20 ministros de la cultura, así como representantes de Hollywood, cadenas de televisión, productores, distribuidores y grandes nombres del cine como Pedro Almodóvar, George Clooney o la actriz y presidenta de la Cinemateca Francesa, Isabelle Huppert.
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0: Son las 18 horas.
1: 29 minutos.
0: Son las 18 horas.
1: 29 minutos.
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1: Son las 18 horas, 48 minutos.

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2: Son las 19 horas.
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0: Son las 19 horas, 29 minutos.
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0: Son las 19 horas, 46 minutos.
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2: Son las 19 horas, 58 minutos.
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